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¿qué tal? Bienvenidos a una emisión más de Ciudad Alterna, como todos los miércoles de 8 a 10 de la noche acá en Universitaria Stereo 88.2 FM, la emisora de la Universidad Tecnológica de Pereira. Mi nombre es Andrés Alzate Restrepo, qué bueno es acompañarlos en estas dos horas con variedad musical, variedad de rock, rock alternativo en Ciudad Alterna. Originamos desde la Universidad Tecnológica de Pereira desde el año 2008, los miércoles, desde las 8 de la noche. La canción que teníamos ahí era Ganaron los Malos, de El Cuarteto de Nos. Cualquier parecido con la realidad, ustedes lo sabrán. Vamos a tener hoy un programa bastante interesante, y es que esta semana que pasó se publicaron algunas agrupaciones, o más bien las agrupaciones que audicionarán. Digamos que tienen una oportunidad de estar en Rock al Parque 30 años. Estamos aún como a la expectativa de qué va a pasar con Rock al Parque. Mucha especulación, siempre se toman como su tiempo. Yo siempre he dicho que, digamos que Bogotá es una ciudad muy orgullosa, los que administran y demás, de Rock al Parque. Pero yo siento que Rock al Parque ya, pues llegamos a 30 versiones. Y yo creo que desde hace mucho rato Rock al Parque dejó de ser solo bogotano, es un festival colombiano, de hecho latinoamericano. Es increíble la cantidad de gente de otras partes fuera de Bogotá, incluso fuera del país, que hacen parte de Rock al Parque. Entonces, que el festival se demore tanto para dar un cartel, va en contra un poquito de eso. Igual eso mueve turismo, mueve experiencias de gente que llega a conocer y demás, y que se demoren para dar un cartel, digamos que es algo triste. Ojalá lo publiquen con tiempo. Pero ya se irán a conocer algunas agrupaciones que van a audicionar. Así que vamos a tener varias de estas agrupaciones que han tenido en el pasado contacto con Ciudad Alterna y nos han compartido su música. Vamos a arrancar con la agrupación La Brigada, o más bien Brigada RPF, acá con sonidos bien alternativos, fiesteros también a ratos. Y tendremos la canción 1312 y Bailando Entre Cenizas. Brigada RPF, una de las que audicionará. ¿Será que le alcanza para estar en Rock al Parque? Pues escuchemos, recordemos esta banda acá en Ciudad Alterna.

Era el sonido de Brigada RPF. Esto es Ciudad Alterna. Todos los miércoles de 8 a 10 de la noche en Universitaria Stereo 88.2 FM. Un saludo para todos los que escuchen también por internet. Ahí en la página de la Universidad Tecnológica de Pereira, utp.edu.co. Pero también para los que escuchan en retransmisiones, gracias a las emisoras virtuales aliadas, amigas de Ciudad Alterna, que nos retransmiten los viernes en Radio Cruda, los sábados en Improvisando Radio y en El Mundo del Rock Radio, y los lunes en Bunka Radio. Vamos a tener entonces aquí una serie de agrupaciones que, digamos, son preseleccionadas para Rock al Parque. Esto no quiere decir que estas son las seleccionadas, sino que audicionarán. Y vamos a tener también aquí como un contraste de esto. Ya veremos por qué es como un contraste. Los recomendados de Marce. Tendremos los recomendados de Marce el día de hoy. Así que muy pendientes. Vamos a seguir acá. Y ya teníamos a Brigada RPF. Vamos a escuchar entonces a la agrupación Pez Errante, una de esas agrupaciones que también nos compartió su música al correo ciudadalterna88.2@gmail.com. audicionará. Ojalá les vaya bien a todas estas bandas que han tenido contacto con Ciudad Alterna. Vamos a escuchar las canciones Al Callar, Un Saludo Que Nos Dejan y El Reino Está Al Revés. Pez Errante suena acá en Ciudad Alterna.

Un saludo para todos los peces de la Universidad Tecnológica de Pereira. Soy Gus Barrera, vocalista de la banda de rock Pez Errante. El reino es al revés, es un poco crítico, es un poco político, habla también a manera personal de cómo a veces tenemos que encajar en modelos sociales viviendo una vida que no queremos. Así que los invitamos a que escuchen, a que compartan. Nos encuentran en todas las plataformas digitales y de streaming: Spotify, Deezer, Claro Música, Google Music, Apple Music, donde nos quieran encontrar. En YouTube, ahí vamos a estar, pero también para que nos sigan en redes sociales como @pezerrante, y que por supuesto no se pierdan este programa Ciudad Alterna, que siempre está buenísimo.

Es el sonido de Pez Errante, una agrupación también bogotana, que es preseleccionada para ver si llega a Rock al Parque. Así como noticias rápidas, les cuento que precisamente en octubre se presentará en Bogotá un concierto privado, un concierto pago, Los Fabulosos Cadillacs. Y esto es una noticia agridulce. Los seguidores de Los Cadillacs tendrán una oportunidad de verlo nuevamente en Bogotá, pero yo sé que mucha gente, y me uno, queríamos presenciar el show de Los Fabulosos Cadillacs en un escenario como Rock al Parque. Un escenario grande, con mucho público. Yo me imagino a Los Cadillacs tocando ante más de 80.000 personas, coreando Matador, Mal Bicho, Un Buen Poco con El Quinto Centenario, por ejemplo, en todos sus éxitos. Y al parecer, eso era uno de los rumores que habían. Rock al Parque intentó tener a la banda, pero por algún motivo, no sé si de fechas, de calendario o por costos, pues no pudieron tener esta agrupación en Rock al Parque. Por ahí hay chismes de que pensaban tener a Papa Roach, tampoco como que se logró. Hay un chisme muy, muy grande, pero yo no lo creo posible. Scorpions, la verdad. Pero ya sabré, ya nos daremos cuenta más adelantico. Insisto, ojalá el festival no se demore tanto en publicar el cartel. Por ahora seguimos con algunas de las agrupaciones preseleccionadas. La agrupación que en el pasado nos compartió su música es la agrupación Licanova. Con algo aquí de rock alternativo, escucharemos las canciones Cicatriz y Sangre de Prófugo. Licanova, son acá en Ciudad Alterna.

0: Era el sonido del Ícano acá en Ciudad Alterna. Y vámonos aquí a hacer una pequeña pausa porque nos ha llegado material desde una agrupación de Chile. Chile por ahí muy activo últimamente. Una serie de bandas que nos han estado compartiendo su material y agradezco mucho. Y vamos a tener entonces aquí Hombre Rojo. Así se llama esta agrupación que estrena 3 más de 3. Una reflexión sonora sobre los excesos de la vida contemporánea. Esta banda chilena pues nos presenta este nuevo sencillo, algo de rock, funk, influencias del rock latino de los 80s. Y aquí abordan distintas formas de adicción, poder y falta de límites. Hablemos un poquito de esta banda chilena, Hombre Rojo, que está integrada por Gerardo Maluja en la voz, guitarras, también es compositor y guitarrista de Entre Calles. También por acá están Rodrigo de Petris en saxos, teclados y voces, reconocido por su trabajo en Aquinetón. También está Pablo Torrejón en bajo eléctrico y contrabajo y Fernando León en la batería. Desde sus inicios la banda ha desarrollado una propuesta que fusiona rock con raíces latinoamericanas, incorporando elementos del indie, el art rock, para construir una identidad propia dentro de la escena nacional chilena. Y pues acá nos presentan su nuevo sencillo 3 más de 3, una canción que explora las distintas manifestaciones del exceso de la vida contemporánea y las consecuencias que estos comportamientos pueden generar. Esto lo hacen a través de una propuesta musical enérgica, una lírica directa, donde el cuarteto aborda temáticas que van mucho más allá del consumo problemático del alcohol o las drogas, ampliando la reflexión hacia otros ámbitos de la experiencia humana. 3 más de 3, la agrupación chilena Hombre Rojo, este lanzamiento hoy en Ciudad Alterna.
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Hoy teníamos lanzamiento de la agrupación Hombre Rojo con la canción 3 más de 3 desde Chile. Un saludo para toda la gente en Chile. Además que allá también hay mucho colombiano. Un abrazo gigantesco. Vamos ahorita con otra agrupación que estará, digamos que en las audiciones de

Y por acá Juan de Boca de Serpiente, saludando a todos y todas en 88.2 Ciudad Alterna, Eje Cafetero. Qué bonito, parceros.

Continuamos en Ciudad Alterna y después de escuchar a Boca de Serpiente, escucharemos a la agrupación Steadway, una agrupación que también nos compartió su música al correo ciudadalterna88.2@gmail.com. Escucharemos Instinto, un saludo que nos dejan, y la canción Sobrenatural. Esto es Steadway, agrupación que estará audicionando para ver si llegan a Rock al Parque, ese escenario principal de Rock al Parque, que no tenemos aún claro cómo será. ¿Será solo en el Parque Simón Bolívar? También, si son las 30 ediciones, ¿será que llegan a ese gran escenario que los vio nacer, como la media torta, o quizás lo que era la Plaza de Toros, que hoy en día es una plaza cultural? Sería muy interesante. El Teatro Jorge Lecer Gaitán, que también ha sido escenario de Rock al Parque. Ya sabremos, estaremos pendientes entonces. Por ahora escuchemos Steadway y así cerramos esta primera hora. Ya volvemos con los recomendados de Marce y mucho más acá en Ciudad Alterna.

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0: Iniciamos la segunda hora de Ciudad Alterna hasta la emisión 788. Recuerden, acá como todos los miércoles, Ciudad Alterna de 8 a 10 de la noche, Universitaria Estéreo 88.2 FM, también por internet. Ahí estamos como universitariaestereo.utp.edu.co. También en retransmisiones, gracias a emisoras virtuales aliadas como Radio Cruda, Improvisando Radio, El Mundo del Rock Radio y Bunka Radio. En la primera hora teníamos agrupaciones que, digamos, que son clasificadas o preseleccionadas para la participación, la posible participación en Rock al Parque. Estas son bandas distritales en su mayoría, bandas nacionales, que tienen una posibilidad de estar dentro del gran festival que celebra sus 30 ediciones. Realmente 31 años, pero 30 ediciones. Tenemos muy buena expectativa porque dicen que va a ser la mejor edición de todos los tiempos. Y yo siento que el festival ha querido celebrar con un gran artista o varios grandes artistas de peso, de talla, que llenen el parque, que sea una locura. Un headliner que llaman, un cabeza de cartel que, mejor dicho, sorprenda. Pero está siendo como difícil, no sé. No es que tenga muchos chismes o rumores, pero traer un artista de peso es bastante complicado por los costos, por el calendario, por demás. Recuerden, la fecha está ya lista. Rock al Parque se celebrará el 10, 11 y 12 de octubre. Dicen que en el Parque Simón Bolívar, pero insisto, quizás hayan algunas presentaciones en otros sitios de Bogotá. Porque digamos que ese ha sido como uno de los lemas, eslogan y demás, que es algo muy bogotano, pero yo insisto a los organizadores, esto no es solo Bogotá, es Colombia, es Latinoamérica. Por eso digo yo que la importancia de ojalá publicar el cartel con más anticipación para que la gente se pueda programar, viajar, reservar, sí, planear. Es que no es fácil, la verdad, como algunos creen que es muy fácil llegar de pronto de otras ciudades a Bogotá, no siempre es fácil. Entonces ahí sí, yo les recomendaría que voten el cartel con tiempo. Y el porcentaje de asistentes fuera de Bogotá es bastante alto y muy importante también para la capital. Tenemos diferentes agrupaciones que han compartido su música con Ciudad Alterna en el pasado y que están ahí para una posible audición. Estaremos muy pendientes de estas agrupaciones, ojalá tengan material nuevo que nos lo puedan compartir con Ciudad Alterna. Estaremos ahí pendientes e indagando también. Algo curioso, si lo pudieron escuchar. Bueno, también tuvimos en la primera hora un lanzamiento desde Chile, la agrupación Hombre Rojo. Pero si lo pudieron notar con las agrupaciones colombianas que acabamos de escuchar en la primera hora, que posiblemente estén en Rock al Parque, no hay participación femenina. Por lo menos no escuchamos ninguna voz femenina. Espero que en alguna de estas agrupaciones haya por ahí alguna chica haciendo labores, no sé, ejecución musical, o de manager, o alguna vaina, pero por lo menos no es muy notorio. Y Marce llega con los recomendados para hablarnos un poquito de eso. Hay por ahí un proyecto de ley y demás, hay, digamos que ley de la música, también digamos que de las mujeres, que buscan que haya una mayor participación en festivales, en grabaciones y demás. Hay organizadores de eventos, festivales, disqueras, radios o lo que sea, que posiblemente digan, es que no apoyamos o no tenemos participación femenina o no sonamos agrupaciones o artistas femeninas porque no las hay. Y en parte pueden tener razón, pero lo que buscan estas leyes y estas reformas y demás es que se incentive, que se motiven las mujeres también a hacer arte. Ahí Marcela nos va a hablar un poquito de esto, así que estos son los recomendados de Marce en Ciudad Alterna.
1: Hola Andrés, qué gusto saludarte de nuevo. También un saludo a ustedes que nos acompañan en esta nueva emisión de Ciudad Alterna. Hoy quiero invitarles a escuchar tres artistas colombianas que vienen ganando espacios y dejando huella en la escena musical independiente, y es que este es un buen momento para volver la mirada hacia los proyectos musicales liderados por mujeres o con participación protagónica de ellas. Gracias al contexto que nos propone la aprobación de una nueva ley en Colombia, la ley Súbeles a Ellas o Teresita Gómez, que busca promover y fortalecer la participación de las mujeres artistas en el sector de la música. Así que arranquemos con los recomendados de esta emisión. Vamos a escuchar primero a Wonder Fox, un proyecto liderado por la cantautora y productora colombiana Isabela Valencia, que desde el año 2011 viene construyendo carrera dentro del rock alternativo. De Wonder Fox, el recomendado de hoy es el sencillo titulado Balas, publicado en el año 2023. Y luego vamos a escuchar a Pilar Cabrera, otra artista colombiana bogotana, con la canción Que No Me Falte.

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1: Acabamos de escuchar Wonder Fox con la canción Balas y a Pilar Cabrera con Que no me falten, dos propuestas que desde sonoridades diferentes reflejan la riqueza y la diversidad de la música hecha por mujeres en Colombia. Y es precisamente esa diversidad la que busca fortalecer la ley Súbeles a Ellas o Teresita Gómez, que entre sus principales apuestas promueve una participación mínima de proyectos musicales liderados por mujeres o con presencia significativa de mujeres en los espectáculos financiados totalmente con recursos públicos. Esto podría traducirse en una mayor presencia de artistas como las que acabamos de escuchar en escenarios y festivales del país. Y para despedirme, vamos a encontrarnos con una de las voces más representativas del reggae que se hace en nuestro país. Ella es Latifa, una cantautora que desde el año 2008 viene consolidando su proyecto como solista en la escena nacional. El último recomendado de esta emisión es la canción Guerreros, que hace parte de su primer álbum titulado Pueblo, publicado en el año 2018. Con Latifa me despido, les habló Marcela Salazar. Que tengan una excelente noche y hasta una próxima emisión.

Marce, Marce, mil gracias por tus recomendados acá en Ciudad Alterna, hoy con esta participación, esta cuota femenina acá en Ciudad Alterna, que a veces yo creo que hemos tenido programas enteros donde no hay una participación femenina, pero por lo regular se trata de que exista. Y han habido bandas con mujeres increíbles, la verdad. Tanto ellas como las bandas y su producto, ¿cierto? Su arte es bastante chévere, pero falta más. Y ojalá las mujeres se motiven a hacer más música, más arte. Marce, un abrazo gigantesco. Ya desde tierras caucanas, solo para toda la gente de esta zona del país. Vamos a continuar acá en Ciudad Alterna, dejando al lado un poquito esto de Rock al Parque. Estaremos muy pendientes de lo que pueda pasar. Ojalá cartel, ojalá estas audiciones. Estoy de acuerdo con algo que dijo por ahí uno de los líderes de la agrupación caleña Superlitio, que dijo que no estaba como muy de acuerdo con las audiciones porque estas se hacían frente a un jurado. Jurado en muchas ocasiones de solo 3 personas o 5 o 6 personas, y evalúan obviamente una puesta en escena, la ejecución, la producción musical en vivo, composiciones y demás. Pero falta algo importante, y es cómo se desenvuelve realmente una banda frente a la interacción con el público. Y muchas de estas audiciones que yo he visto de Rock al Parque a veces son solo con los jurados, la gente de la logística, del sonido, y pare de contar. Y yo siento que una verdadera audición debería ser con público también. A veces no es fácil, pero sí se puede perder un poquito de eso. Yo creo que una agrupación planea un show para interactuar con el público, y si no hay público, pues es complejo interactuar. Ahí les dejo, ¿ustedes qué piensan de eso? ¿Está bien que la audición sea así o debería ser con público? No sé. Ahí les dejo, pero yo siento que sí debería de pronto haber público, como lo hacen de pronto en Altavoz. Recuerden que Altavoz también se necesita una fecha, estaremos también muy atentos de Altavoz. Por ahora les cuento que también se viene el Festival Cordillera en Bogotá también en el mes de septiembre. Este ya tiene todo su cartel y hemos ido por ahí sonando algunas agrupaciones que van a estar presentes. Ya tuvimos por acá Árbol de Ojos y demás, Estrambóticos, y bueno, tuvimos a Fobia. Y vamos a ir como poco a poco. Hay dos artistas que son grandes artistas, grandes músicos, que han hecho parte de un proyecto llamado El Yacuriaquian de Valderramas. Estuvieron el año pasado en Cordillera y hoy en día llegan, o en esta versión del Cordillera, llegan con sus proyectos solistas. Emmanuel Orbillard, podría decir así más o menos, y el señor Dante Spinetta. Pues qué tal si los escuchamos, sus facetas solistas, y para descubrir un poco. Mucha gente dice, es que leen el cartel de Cordillera y que no conocen a esta gente, que no conocen esto, que no. Pero la verdad que son grandes artistas y que muchos de ellos tienen muy buenos shows. Así que descubramos un poquito de todo esto. Vamos primero con Emmanuel, y les voy aquí a compartir un poquito de lo que dice el mismo Festival Cordillera en su portal cordillerafestival.com acerca de estos artistas. Cordillera nos dice: Emmanuel H. Si hay un personaje en el que ha corrido la música por las venas una vida entera, ese es sin duda Emmanuel Orbillard. Desde los 13 años estuvo metido entre bandas, hasta que ideó los Illyacuriaquian de Valderramas junto a Dante Spinetta a finales de los 80s, en una década donde era necesario un sonido disruptivo. Ahora lo tenemos en solitario, junto a 19, Amor Loco o Acapulco, clásicos de la música latinoamericana que ya hacen parte del repertorio de himnos que han marcado nuestras vidas. Así presenta nuestra cordillera a este artista argentino, Emmanuel Orbillard, que aquí hemos sonado pronto la canción 19, que es una gran canción que hace junto a Gustavo Cerati, pero vamos a escuchar otras canciones. Y por acá tenemos la canción Amor Loco y Radios. Esto es Emmanuel Orbillard, que estará en el Festival Cordillera en el mes de septiembre en Bogotá.

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1: Continuamos en Ciudad Alterna. Y ya que estamos hablando del Festival Cordillera, pues les voy a recordar un poquito que este festival es un festival que ya tiene varias versiones, que sorprendió este año, digamos, con un cartel muy latinoamericano. Muchas personas decíamos, y este festival se va a tener que abrir a los sonidos anglo, artistas anglo, como para poder vender, para poder sostenerse. Y la verdad que sorprende que este año tiene mucho, mucho artista latinoamericano. Entonces vamos a escuchar ahora a Dante Spinetta. Vamos a leerles acá un poquito de lo que nos comparte el Festival Cordillera en su portal cordillerafestival.com. Además, ahí en ese portal también pueden enterarse de qué deben hacer si quieren ir. Ahí está toda la información. Dante Spinetta, la mitad de los Illyacuriaquian de Valderramas, dice presente en Cordillera. El buen Dante Spinetta, tan camaleónico en sus estilos como en su personalidad, un tipo que no conoce de lugares comunes y un músico tan versátil como la misma Tierra de Fuego que un día lo vio nacer. Prepárense, porque esta es una de esas gratas sorpresas para descubrir de este lado de la cordillera. Dante Spinetta, sí, el hijo, el gran Luis Alberto Spinetta, el Flaco, que ha hecho parte de Illyacuriaqui acá en su proyecto solista. Pues escuchemos entonces a Dante con las canciones El Lado Oscuro del Corazón y Soltar. Dante Spinetta, acá en Ciudad Alterna.

Era el sonido de Dante Spinetta acá en Ciudad Alterna. En Ciudad Alterna también, como su nombre lo dice, es algo alternativo entre lo que suena en la radio. La radio está llena de música popular, de lo que llaman hoy en día música urbana. Y dentro del rock, que si bien hay buen rock en la radio de la región, casi siempre solo se van para el lugar común. El rock clásico, el hard rock, el heavy metal. Y por eso existe este programa. Lastimosamente solo de 2 horas semanales, pero que acá mostramos otras cosas. Y que si bien estos sonidos se alejan un poquito a veces del rock, hacen parte de todo esto, de la contemporaneidad además, de lo independiente, de diferentes sonidos que van con el pop, con el funk y demás, pero que calan muy bien y encajan muy bien acá en Ciudad Alterna. Sé que hay gente que dice, no, es que eso no es rock y demás, pero la verdad que son artistas que se han movido dentro del rock y han sabido aceptar también todos los cambios que hay dentro de la música, sin abandonar el rock, porque si ustedes van a un concierto, por lo menos de Ilya Kuryaki, es un show súper rockero. Ahora vamos con otro grande, la verdad. Pero antes les recuerdo, estamos con estos artistas que estarán en el Festival Cordillera y que esto se vivirá en el Parque Metropolitano Simón Bolívar, en Bogotá, los días 12 y 13 de septiembre de este año 2026. Con grandes artistas, ya se los he repetido, por ahora no se los voy a repetir, pero vamos a ir sonando de aquí a septiembre, muchos de ellos. Y por eso vamos a escuchar Meme del Real. Y ustedes dicen, ¿quién es Meme del Real? Es que mucha gente lo conoce, otras no lo conocen. Otras personas no conocen a Meme del Real. Pero es una... Él es la voz de una de las grandes canciones consideradas de las grandes canciones del rock en español, que es Eres. Sí, esta canción de Café Tacuba es una de las canciones con más reproducciones en plataformas, junto a Lamento Boliviano, de música ligera, entre otras. Es una de las grandes. Y Café Tacuba, si bien su vocalista principal es Rubén Albarrán, pues Meme del Real ha cantado varias. Una de estas es Eres. Pues él tiene su proyecto solista, que también es además productor de otros, de otras bandas, de otros músicos. Y vamos a descubrir acá ese proyecto solista de Meme del Real. Antes, vamos a ver cómo nos menciona el Festival Cordillera a Meme del Real. Abro comillas. El buen Meme del Real, uno de los Café Tacuba. Tenerlo de este lado de la cordillera se siente como el reencuentro con un amigo que nos ha acompañado en las buenas y en las malas. Está de regreso y en solitario para recorrer junto a él sus propias historias a través de canciones como No Puedo Parar y Todo Va a Estar Bien. Un viaje sonoro, polifacético y carismático como su protagonista. Pronto nos vemos. Cierro comillas. Así simplemente escriben a Meme. Meme del Real, que sí, hace parte de Café Tacuba acá en su proyecto solitario. Y con esto me voy despidiendo. Amarse, mil gracias a todos los escuchas. Recuerden que nos pueden seguir también en redes sociales y que estamos acá los miércoles de 8 a 10 de la noche. Vamos a escuchar entonces de Meme del Real la canción Tumbos y No Puedo Parar. Esto es todo por esta emisión. A todos mil y mil gracias. Chao.

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0: cometa.
1: Se remonta hasta las nubes.
2: Aquí se puede estar Pío Pío. ¿Aquí qué quieres que haya? La concha sí. Se asomó para aquí. Está Pío Pío. Pío Pío. Y mira. Ahora yo. ¡Ay, no! ¿Dónde está Pío Pío? ¿Dónde está? ¿Estás en este cajón? No. Ay, mira, las mariposas están lindas.
1: Sí. ¿No?

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6: Bueno, bienvenidos a otro episodio de Voces que Educan. Hoy, desde la cabina de la emisora, nuevamente con Meli.
7: Un placer.
6: Y con nuestro invitado, Estiguar Gómez Palacio.
8: Hola, hola, ¿cómo están?
6: Doctor, ¿cómo ha estado?
8: Doctor. Bien,
7: ya es oficial.
6: Ahora
7: ya.
6: Sí.
8: Sin diploma todavía, pero ya.
6: Hoy vamos a hablar de un tema bastante interesante, donde sabemos que el profe tiene mucho conocimiento por ofrecernos, y es todo lo relacionado con tecnología y educación.
8: Así es, pues creo tener información que les puede servir.
6: Ah, pues imagínate, gracias por estar entonces acá con nosotros compartiendo este nuevo episodio.
7: También le quiero dar un saludo a nuestros oyentes y a Dieguito, que está en el máster acompañándonos.

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1: Realmente la tecnología ha tenido mucha fuerza en los últimos años en el aula, y es fundamental también reconocer allí de qué es la tecnología, ¿cierto? Más allá de las plataformas, las aplicaciones, los dispositivos, y pues también cómo están cambiando los procesos educativos. Creo que no hay una persona más adecuada para responder esta primera pregunta que tenemos, y es cómo realmente la tecnología está transformando la educación y no está digitalizando la educación.
2: Bueno, yo creo que podemos empezar como haciendo una especie de recorrido histórico pensando eso de la tecnología, porque claro, la gente lo asocia con los últimos años, con los computadores, pero realmente yo creo que no es así. Realmente desde antes de Cristo, creo que incluso cuando hablábamos de los escribas y demás, que debían como guardar toda la información de la cultura, de lo filosófico, de lo político, pues estamos pensando y estamos identificando tecnología, que ahora bien, en los últimos años se le agrega un apellido bien especial a esto, y es tecnología digital. La tecnología digital vista, por ejemplo, desde el Ministerio de Educación y algunas organizaciones también internacionales como la UNESCO y demás, pues nos dice que la tecnología debe verse como artefactos, como sistemas, como todo ese conjunto de técnicas que el ser humano le puede servir para automatizar tareas, ¿cierto? Viéndolo desde ahí, podemos hablar de una transformación en el aula. Ay, pero esa transformación yo siento que es compleja analizarla a veces. ¿Por qué? Porque puede ser una pseudo-transformación. Es decir, nos maravillamos, nos fascinamos por todo lo nuevo que llega. Entonces hoy hablamos de inteligencia artificial, ayer hablamos de realidad virtual, de antier de recursos educativos digitales, y así sucesivamente estamos viendo nombres muy bonitos que van llegando al aula. Pero en la transformación pedagógica creo que nos vamos quedando. Es decir, nos maravillamos con lo que llega, pero cuando ya tenemos que hablar de una comprensión profunda desde la perspectiva pedagógica, creo que nos podemos quedar cortos frente a esto. Ahora, ¿qué debemos hablar en esa transformación? Pues claro, si hablamos de en el aula, siempre hay tres factores primordiales. Uno, el docente; dos, el estudiante; tres, el contenido. Y cuando hablamos de ese contenido, pues existen diferentes formatos para poder compartirlo. Y ahí es donde la tecnología puede hacer como sacar todas sus armas para maravillar esto. Y frente al estudiante y el docente, es donde tenemos que mirar cuáles son las características que permitan que la tecnología sea precisamente una mediación en el aprendizaje, tanto para enseñar como para aprender, y no solamente hablar de aprender desde el estudiante, sino también desde el docente, y cómo entonces la tecnología puede ser ese puente cognitivo para poder aprender algo.
1: Bueno, teniendo en cuenta eso, hablando de docentes, estudiantes y demás, ¿dónde quedan las instituciones entonces también? ¿Y cuál es el papel de las instituciones en cuestiones de incorporar la tecnología como tal?
3: Yo creo que ahí es importante también, pues, como tener en cuenta que las instituciones, hablemoslo más como desde la herramienta, a veces también se quedan un poco cortas. Entonces, profe, sería chévere como que nos diga cómo se puede incorporar también bajo esas necesidades que se tienen.
2: Yo creo que lo institucional, incluso lo político también y lo nacional, juega un rol muy importante. Primero, desde lo más instrumental posible, y es la accesibilidad a todas las plataformas y a todas las tecnologías que necesitemos. Ok, si lo miramos de la parte más básica, listo, 60 tabletas, 60 computadores, 60 gafas de realidad virtual. Ok, pero entonces también necesitamos infraestructura. Esa infraestructura es donde los vamos a guardar, de qué manera, quién va a hacer la vigilancia de estos, quién le va a hacer seguimiento. Ok, y ahora de eso va una sensibilización, sensibilizar tanto a los estudiantes como a los docentes de cómo debería ser el uso inicial de estos aparatos, por así decirlo, y cómo debería entonces ir incluyendo esto en el aula. Cuarto, porque ya hablamos de accesibilidad, de infraestructura, sensibilización, ahora sí es capacitación. Y en esa capacitación creo que hay algunas estrategias a nivel nacional, tecnologías para aprender, computadores para educar y demás, que buscan ese acompañamiento entre lo técnico y lo pedagógico. Y yo creo que en lo pedagógico va también más allá de capacitar al docente, pero también acompañarlo después de esa capacitación. Es decir, el docente sabe que esto es una tableta, el docente sabe que puede utilizar esa tableta, pero el docente realmente está innovando en clase con la tableta. Y ahí es donde nos devolvemos en el proceso a mirar cuáles son las características técnicas de la tableta. Por ejemplo, hace poquito me encontré en una institución educativa 20 tabletas y nos dijeron: profe, por favor, los chicos de práctica las pueden usar. Ah, ok, empezamos a mirar, necesitamos 20 conectores, cosa que no hay en un salón de clase. Segundo, empezamos a conectar algunas y nos dimos cuenta que necesitábamos más o menos 3 horas para cargar. Cuando encendimos las tabletas nos dimos cuenta que una tableta va a durar encendida 1 hora. Entonces, cuando empezamos a hacer matemáticas, cuentas y todo, no nos da. Primero, porque la infraestructura no lo permite. Segundo, porque el internet de la institución tampoco da abasto. Tercero, porque el uso real de la tableta no va a ser tan productivo para una clase, sino que, imagínense, tengo 45 o 50 minutos de clase. Chicos, por favor, saquen las tabletas, enciéndalas. Si está descargada, empiecen a cargar. Después de eso, entonces, por favor, entren a tal aplicación. Si no está, descárguenla. Ah, que no hay internet. Profe, se descargó. Chicos, guarden otra vez las tabletas que se acabó la clase. Entonces se vuelve muy difícil. Es decir, la institución allí tiene un papel muy importante en facilitar también el uso de la tecnología en la clase.
1: Si eso sucede en las instituciones que normalmente frecuentamos en los espacios de práctica, que son un poco cercanas al contexto, pues como tal, de los estudiantes, que están ubicados en la zona urbana en su mayoría y demás. ¿Qué sucede entonces, profe, en este caso, con los que están, por ejemplo, en las zonas rurales dispersas y demás, que por ejemplo también tienen recursos y demás, pero que probablemente no tienen la capacidad en cuestiones de capacitación? Creo que es un reto bastante interesante y creo que pues podría aportarnos de pronto algo desde esa contemplación que tiene usted. No sé si ha tenido de pronto alguna experiencia o algo similar.
2: Ay, yo no sé, es que ¿qué pasa? Me ha tocado por experiencia propia llegar a algunas instituciones donde el computador es la caja que sirve para sostener la puerta de la sala de sistemas o del salón de clase para que no se cierre, o están empolvadas, o nadie los usa, está lleno de orines de gato, porque realmente está abandonado. Es decir, de pronto estamos hablando de algunos elementos, aquellas instituciones que lo tienen, pero hay mucha gente que le da miedo usarlas. Más que el miedo puede ser también el desconocimiento. Más que el desconocimiento a veces puede ser también la pereza. Y más que la pereza puede ser también el simple hecho de que no hay unos seguimientos o unas obligaciones que haga que el docente realmente lo use. Además, tampoco es usarlas por usar, ¿cierto? Es mirar con qué impacto se va a tener. Entonces ahí yo creo que la importancia de la institución, la parte administrativa, que haga un seguimiento de este tipo de aparatos, que haga una evaluación de qué tanto impactó, o si no, pues darle de baja en inventario si es necesario, pues.
3: Yo siento que también eso va desde también desde el conocimiento, desde el desconocimiento de algunos profes, ¿cierto? Que no están tan empapados de utilizar la herramienta como tal, ¿cierto? Aquí también vamos a algo. Estas herramientas han avanzado, ¿cierto? Llegamos con la IA, en este momento estamos con todo el auge del uso de la IA, de incluso desde la herramienta celular es muchísimo más. ¿Cómo se dice?
1: Me acordaba de algo que vi hace poco en un meme que decía: mi exposición, y eran 3 personas y estaba ChatGPT, Gemini y Cloud. Es un poco particular.
2: Mis 3 mejores amigos.
1: Sí, mis 3 mejores amigos reunidos en el mismo espacio.
3: Bueno, profe, ¿hasta dónde nos puede llevar eso a reemplazar al docente? ¿Cierto? Teniendo en cuenta que hasta el día de hoy podemos decir que necesitamos una pedagogía, pero ¿hasta dónde puede llegar esas herramientas a reemplazar esa persona que está ahí dirigiéndonos, enseñándonos?
1: Mediando,
3: exacto.
2: Ok, yo creo que bueno, esa última palabra de mediando hace que precisamente los docentes o la parte humana lo tome como una mediación. Hagamos un ejercicio sencillito y es pensar, por ejemplo, cuando existían las carretillas. Entonces había un señor que manejaba el caballo y tenía ahí como sus tablitas para hacer trasteos. Después llega el bus. ¿Qué pasó con el señor de la carretilla? ¿Desapareció? Pues el señor realmente no desapareció, pero aquel que no se asumió al cambio posiblemente vaya notando que su trabajo empieza a disminuir. ¿Qué va a pasar en el mundo docente? Y no lo veo de manera apocalíptica, no. Yo veo que la inteligencia artificial y todas estas maravillas y fantasías de la tecnología emergente va a seguir pasando. Incluso yo siento que cuando hablamos de inteligencia artificial estamos hablando de pasado, ni siquiera estamos hablando de futuro. O sea, eso fue algo que alguien pensó hace mucho tiempo. Si lo miramos conceptualmente, bueno, 1950, pero si lo miramos en los últimos años, pues para haber salido al espacio ChatGPT, pues nosotros tenemos que hacer que haya pasado por varios procesos. Entonces, en ese caso, yo siento que siempre que hablamos de tecnología emergente, de inteligencia artificial, tenemos que hablar de una validación ética. Y esa validación ética siempre nos lo va a dar un humano, que son los límites, son aquellos que va a dar el contenido para que se entrene la máquina, para que tome decisiones. Entonces, el docente siempre va a estar ahí acompañando. Es un proceso o es un rol que va a evolucionar, sí, pero no se va a perder. Lastimosamente, desde la pandemia, pues una de las palabras que más se escucha el docente es reinventarse, pero nos falta muchísimo para reinventarnos precisamente con cada tecnología que salga, pero siempre vamos a estar ahí presentes, enseñando cómo usarla, enseñando cuáles son los límites y todos esos aspectos que consideramos que puede servir para la eficiencia y para la eficacia en la parte laboral y personal incluso.
3: Yo creo que es hora de ir terminando con este capítulo.
1: Me gustaría, antes de cerrar este episodio, de pronto preguntarles a todos ustedes algo, y es de pronto algún ejemplo donde ustedes consideren que la tecnología haya generado algún cambio en su forma de aprender, no sé, algo de su infancia o algo parecido. ¿Qué creen que cambió?
3: Me cambiaste el rol.
1: Es que Melissa tiene la costumbre de preguntar y hacer unas preguntas bastante reflexivas y con bastante posibilidad de introspección. Okay. Entonces, no, Meli, hoy te toca.
3: Está bien.
1: Yo quería... Comencemos, si quieren, por Dieguito, ¿no?
0: Sí. Bueno, aprovecho esta intervención para saludar a todos nuestros oyentes que están conectados escuchándonos hasta ahora. Y yo creo que, bueno, lo hablo por mi generación, no sé, el tema de mi primera encarta, no sé si ustedes...
2: ¡Cuántas tareas!
1: Yo pensé que iba a decir algo más reciente.
0: Pero creo que es algo que, digamos, marcó mi infancia y fue como esa introducción a todo el tema tecnológico.
2: Ok. Además que, o sea, en las casas era muy normal ver todos esos libros de enciclopedias y todo lo demás, y que eso era carísimo, y la gente iba puerta a puerta tocando, y ya después ver que la gente usaba mi primera encarta, yo creo que todos hicimos esos jueguitos que habían ahí.
1: Bueno, ¿cuál es el himno más bonito de todo el mundo?
2: Era nuestro internet de la época, sí. Obvio.
1: Sí.
3: Profe.
2: Bueno, yo ya tengo una. Pues en mi época... yo guardaba todos los números de teléfono primero en la cabeza o según unas agenditas que vendían, que uno abría y eso era una cosa larguísima, un acordeón, exacto. Sí. Y ya después con la llegada del celular, pues todo eso cambió. Primero, yo no había necesidad de aprendérmelo, creo que muy pocos números de teléfono me sé, y segundo, pues ya no tengo ese papelerío. Aparte que también me acuerdo cuando llegaba cada año
1: el directorio
2: a las casas. Entonces, claro, todo eso son cambios que generan nostalgia.
3: A mí me genera nostalgia el tema del cambio de cómo escuchamos música, ¿cierto? Me tocó el cassette, el famosísimo Walkman, sí. ¿Cierto? Y luego pasar también al Ares, que ya fue un poco más reciente, ya podíamos descargar más fácil la música, todo.
1: Y de la cantidad de condiciones que habían para descargar, de la cantidad de virus que...
2: de Danielas.
1: que aparecían por ahí cuando uno no lo sabía utilizar. Bueno, gracias entonces a todos por este espacio, Stibor, por acompañarnos y por ofrecernos su conocimiento también para los demás y para todos los que nos escuchan. Amelie, por estar tan pendiente y por compartir esta locución conmigo. Y a Dieguito, que nos acompaña obviamente en todos nuestros espacios. Meli.
3: Muchas gracias a todos, de verdad, por acompañarnos, al profe, por estar dispuesto a estar aquí también, a Juan, que está liderando estos episodios. Y bueno, muchísimas gracias y nos vemos en una próxima edición de Voces que Educan.
1: Y esperamos entonces que nos pueda acompañar también, ¿no?
2: Con empanaditas.
1: Con
3: café.
1: Bueno, pero que corran por cuenta de Diego.
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